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9 de la mañana, 40 minutos ya, 9:40, hora del este de los Estados Unidos. 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Como siempre, la producción de sonido la hace la gente de Power Tech Solution y a la cabeza está el ingeniero Aníbal Galindo, el orgullo de Bogotá.

La producción general, la producción musical. Como siempre, un hombre que tiene doble sello de calidad y profesionalismo de la radio colombiana. Don Oscar Monsalve. Y tengo que darle hoy una gratitud, como siempre, tengo que hacerlo cada segundo. A don Oscar se fajó esta semana. Oiga, son... No nos alcanza el tiempo, hay que hacer un homenaje de 24 horas. Tenemos música de madres, creo que para hacer un programa de 16, 18, 24 horas. Imposible todo el tiempo, pero música es, y el hombre juicioso toda la semana, haciendo versiones, haciendo absolutamente todo. Esa es la calidad que tiene un hombre como don Oscar Monsalve. Saben que hasta las 12 meridiano nos vamos a ir con toda. Hoy vamos a cambiar un poquito el formato, porque eso lo dedicamos a las mamás, a las madres, en este Día de las Madres, que no debería ser solo el día comercial de las madres, debería ser todos los días. Y además tenemos invitado especial, tenemos canción especial para el Día de las Madres. Felices de poder compartir con ustedes la temperatura 57 grados de Fahrenheit en la capital del mundo. Y avanzamos en la mañana. De la mañana, 43 minutos, 9:43. Esto es madre, todo esto es madre. Homenaje a nuestras mamás, a las que están y a las que se esfumaron en el aire, porque las mamás no se van nunca, se quedan siempre, siempre ahí. Ahora, claro, si usted quiere alguna canción de mamá, alguna canción de madre escuchar, usted nos, ¿sabe qué? Usted solo nos timbra, nos manda un mensaje. ¿Sabe qué? Y amaneció temprano, eran creo que las 7 de la mañana. Yo a veces creo que ya pone alarma para poder despertarse y decirme que ella quiere dedicarle a la mamá una canción. Entonces Natalie siempre muy temprano me dice que como es el Día de la Madre, ella sabe que es el Día de la Madre a pesar de su dificultad, a pesar de muchas cosas, ella sabe que es el Día de la Mamá. Y me dice, es que yo quiero dedicar una canción a la mamá. Entonces, esta canción es como la radio vieja de Natalie, que me pide que le dedique a la mamá la canción que para ella encierra todo, decirle a la mamá que gracias por todo.

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9:52, hora del este de los Estados Unidos. Este es por los caminos de Colombia. Yo le dije que tenía un invitado especial y cómo me alegra tener esa persona. Cuando uno tiene una persona de esas que aprecia, que quiere, que admira montones, y yo sé que no es un día especial para él, y sé que para los que han tenido la... ¿Cómo se le puede decir a eso? No sé qué adjetivo calificarlo, podría decir hasta desgracia, pero no se trata de llamar eso aquí en este momento. Pero es una persona a quien queremos montones. Estoy invitando al doctor León Vázquez, que es uno de los odontólogos más experimentados aquí. Ahora lo empezamos a perder, porque ya no solo lo necesitamos aquí en Nueva York, en toda la ciudad de Nueva York, sino que ahora también está en el estado de la Florida. Y entonces allá lo jalan los clientes de allá, aquí los pacientes de acá, y lo tenemos más de 35 años ya.

cerca de 40 años de trayectoria profesional, desde, creo, desde el 89, 90, por allá. Es graduado de la Universidad de Nueva York, de origen colombiano. El doctor Vázquez, pues, es, tiene educación, título de doctor en cirugía dental de la Universidad de Nueva York, en la NYU. Tiene mucha experiencia, también estuvo en el servicio militar aquí en los Estados Unidos. Además, sirvió durante 7 años en el Escuadrón Médico de la Fuerza Aérea de los Estados Unidos. También es oficial de reserva de la policía en la ciudad de Nueva York. Y con el doctor Hugo, que es otro calidoso impresionante, tiene una de las más importantes clínicas odontológicas, consultorio odontológico aquí en la ciudad de Nueva York. Y hoy lo quise invitar porque este hombre no solo tenemos ahí un prestigioso odontólogo, sino que él también tiene otra como otra, digamos, voy a ponerle otra vida, por ponerle otro nombre, no, otra afición. Es que al hombre le gusta cantar y lo hace muy bien. Y hace años cantaba, por ejemplo así, escúchenlo. Lo van a escuchar, por ejemplo, en canciones de hace, no sé, 20 años más o menos. Sí, hace 20 años el hombre se divertía más o menos así.

0: Hace cerca de un año tuvo una de las noticias más dolorosas que puede recibir un ser humano. Una de las noticias más fuertes que puede recibir una persona. El hombre se retiró un poquito de ese hobby, de su música, y se dedicó a sus pacientes, a no solo ahora por el tiempo poco que tiene, ya Nueva York, ya el estado de la Florida, en varias ciudades de la Florida, y a su familia, a criar a su hija, ¿no? A Génesis, que también es artista, que también es modelo. Y hace un año tuvieron un golpe muy fuerte. Hace un año perdieron a su mamá. Pues los estuvimos acompañando en una noticia de esas que llegan así dolorosa, fuerte, que parte en el alma y sobre todo que usted no espera. Y lo quise invitar hoy, porque es un hombre a quien quiero mucho, a quien admiro mucho, que ha sido mi odontólogo de hace más de 18 años, y lo quería estar aquí. Doctor León, ¿cómo le ha ido? Buenos días, bienvenido aquí a Por los Caminos de Colombia, ¿cómo va?
1: Muy bien, mi hermano Jimmy, es una alegría, una gran felicidad y un orgullo, y además es mi placer estar aquí en tu programa, que tú eres mi hermano del alma, nos apreciamos toda la vida, y estar en este programa tan prestigioso, tan que lleva tanto, fuera del deporte, lleva un mensaje de unidad, de familia, que es tan importante en estos momentos. De verdad que te agradezco tu invitación, agradezco a las personas que están escuchando a todo este, y hoy siendo un día tan especial, aunque el Día de las Madres de siempre, pero siempre tenemos ese día especial para hoy, para dedicarles, aunque tenemos que formar conciencia que tenemos que dedicarles a las madres todos los días.
0: Sí, eso es cierto. Doctor, yo le quise sacar, no es un día fácil para ustedes, para don Hernán, para el doctor Hugo, para usted, no es un día fácil, yo lo sé. A pesar de que pase el tiempo, yo tengo la bendición de tener a mi tesoro y a mi madre viva, pero muchos ya no están. Pero alguna vez leía un libro y alguna vez escuché a don Juan Gozaín que decía que las madres nunca mueren. Las madres son como los artistas, se esfuman en el escenario. Y ellas siempre están presentes. Y ahora yo le voy a preguntar algo, y esa es la prueba de que dicen que siempre están ahí. Y usted, después de ese golpe tan horrible, usted siempre se dedica a escribir, y le gusta escribir música fuera de su profesión, además que es de los más prestantes y más prestigiosos ontólogos aquí, con el doctor Hugo en la ciudad de Nueva York, y se dedica a escribir. Y alguna noche le salió algo del corazón. ¿Por qué no me cuenta la historia?
1: Bueno, sí, Jimmy, cuando muere mi mamá, pues obviamente entramos en un estado de shock, porque era una mujer muy saludable, pero Dios tiene los tiempos perfectos y sabe cuándo nos toca a nosotros. Entonces, se acepta, pero al mismo tiempo queda un gran vacío, aunque ella siempre vivirá en nosotros. Pero entonces viene esa inquietud de volver a hacer algo por la música. Como tú dices, estuve muchos años prácticamente retirado de la música, pero esto me da como ese fueguito, y siento que era mi mamá presente conmigo diciéndome: papi, vuelva a lo que te gusta, vuelva a lo que eso. Doy gracias a mi esposa, que también me apoyó mucho, me dijo: papi, haga lo que te gusta, siempre te gustó hacerlo. Y me nace esa inquietud de escribir una canción a mi madre, una canción que llegara, una canción que dijera lo que yo sentía, sin ir muy extenso, sino como concretar cada momento de mi vida, lo que ella representa y lo que representan muchas madres, porque no solo más, yo sé que para cada una de nuestras madres, nuestra madre ha sido, es especial, será especial siempre, esté viva o no esté con nosotros. Pero me salen unas palabras y realmente las escribí con el corazón dando y realmente describiendo lo que era mi madre. Y esto, y la plasmé y la logré plasmar en letra, y dije: esto hay que hacerle una producción, porque no la podemos dejar ahí simplemente en letras. Y ahí es donde decido hacer la producción musical, producirla, crear un porque creé la corporación que se llama Leonal Studios, y ahí hacemos la producción musical, y gracias a Dios, pues creo que logramos crear algo muy lindo para celebrar el Día de las Madres.
0: Es una canción muy difícil. ¿Cómo se llamaba su mamá? Yo que tuve el placer de conocerla y de saludarla cada vez que me tocaba ir, que no me gusta ir mucho, él sabe que soy nervioso y le tengo miedo a todo eso, pero siempre ella me decía: no se preocupe, mijo, que está en buenas manos. ¿Cómo se llamaba su mamá? Contémosle a los oyentes.
1: Pues Marina, ella, Marina Vázquez, que es el mismo nombre de tu mami.
0: Sí.
1: Y realmente, pues, decido escribir dándole su nombre. El tema se llama Madre Marina, aunque, como digo, es dedicado a todas las madres, pero quería plasmar su nombre dentro de esa canción. Hay personas que me decían, porque me pasó situaciones que me decían, no, ¿por qué no le pones a mi madrecita, a mi madre? No, porque de todas maneras es esa dedicación especial a mi mamá. Pero lo que dice ahí lleva a todas las madres que son mujeres que han trabajado, han amado sin medida, hacen todo, dejan todo, dejando que es su vida por dedicar la vida a sus hijos.
0: Sí,
1: y tienen esas dedicadas, sino son dedicadas y piensan en ellas, no piensan en ellas, piensan primero en sus hijos. Y eso realmente es de un gran valor.
0: Y esas son las mamás de nosotros, ¿no? Esas son las mamás. Yo le quiero contar una cosa. El doctor estaba produciendo y me dice, una noche hablamos, regularmente nos hablamos mucho por teléfono, si yo lo llamo y él no puede porque está en un turno o algo, me pone un mensaje, yo ya te llamo, o pasa igual, si yo estoy grabando, estoy en programa. Y alguna vez me dijo, quiero que escuche algo que estoy trabajando, apenas no había hecho la producción. Oye, me suelta eso, casi me muero, le voy a contar. Y terminó producción y terminó un video que le vamos a contarle a la gente que lo puede ir a ver en YouTube también, pero un video espectacular. Sacó la canción, hizo la producción como un homenaje a doña Marina, a la mamá, que se fue y pasó a otra dimensión hace apenas un año. Y resulta que se montó ese video y eso ya tiene más de 150,000 vistas. Hablé con esta semana con Óscar Monsalve, el popular Risa Loca, que la mamá también era doña Marina, falleció hace algunos años. Le mandé, y es uno de los hombres más reconocidos en Colombia, y me dijo, no, me diste en el alma. Lógicamente esto me llega, pero la producción y la música es impresionante. Y hoy aquí la queremos estrenar, porque ya está sonando en mucha parte. Yo quiero que diga algo, doctor León.
1: Claro, sí, y lo del video, lo que tú dices es porque en el video se cuenta prácticamente la historia de mi mamá, cómo ella, debido, pensando en sus hijos, hizo un cambio que va a ser bonito cuando la gente lo vea, porque muchos de nuestras madres, de nuestros padres, se van a identificar con esa historia. Sí, y entonces, anoche me senté y quería esa dedicación hoy a las madres, acá a las madres que sí están, las madres que no están, pero siempre están presentes en nuestros corazones y las que van a ser mamás también. Entonces voy a leer unas palabritas que realmente las escribí del corazón para todos ustedes, madres, que gracias por estar ahí, gracias por estar presente, gracias por ser nuestro primer hogar. En este día, las madres, quiero detener el tiempo un instante para honrar esas manos que nos levantaron con amor, fe y sacrificio. Madre, tu abrazo fue refugio, tu voz fue consejo y tu corazón el primer hogar que conocimos. Hoy no solo celebramos a las madres que están presentes, sino también a aquellas que viven eternamente en nuestros recuerdos y en nuestra alma. Que esta canción sea un abrazo convertido en melodía para todas las madres del mundo. Feliz Día de las Madres y gracias, gracias, gracias por amar sin medida.
0: Y aquí está Madre Marina, para que la escuchen y para que les llegue al corazón como les ha llegado a todos.

0: Yo lo único que le digo es que lo pone a uno a, diríamos, a pasar aceite, doctor. De verdad que oye, se la fajó. Están sonando en Ecuador, está sonando... Venezuela está muy bien, ¿no? En Venezuela está sonando impresionante. Cuando uno escribe con el corazón, se lo dije una noche, ¿no? Una noche tarde, creo que eran como las 11:30 de la noche, y estábamos hablando y el hombre estaba escribiendo. Y me dijo, vea, estoy haciendo esto. ¿Y qué tal? ¿Qué belleza le quedó, doctor? ¿Y cómo nos llega al alma? De verdad, felicitaciones. Y yo sé que nuestros oyentes lo van a... Búsquenla en YouTube como Madre Marina, así se llama, Madre Marina.
1: Por el Leonal, si ponen Madre Marina Leonal,
0: León, aparece León AL. Alberto. Sí, León, pero León, pongan, sí. Que pongan León AL, sí. Pero pongan Madre Marina, así se llama la canción, y van a ver un video espectacular de cuando estos niños que son hoy prestigiosos odontólogos aquí en los Estados Unidos, eran unos niñitos todavía. ¿Eso es qué? ¿Eso es Caicedonia? ¿Eso es dónde?
1: Sevilla Valle. Nosotros nacimos, sí, en Sevilla Valle. Nosotros, más o menos, yo tenía 11 años, mi hermano iba a cumplir 10, cuando mi madre decide, estamos hablando 1968, decide mi mamá que tiene que venir para los Estados Unidos. Y esa historia es muy interesante, mi madre, ¿sabes por qué, Jimmy? Que yo creo que no muchas personas la saben, que ella no tenía cita en el consulado en Bogotá. En ese tiempo, el cónsul te veía personalmente, no es como ahora, que el vidrio, no, era una entrevista real. Y mi mami, pues no, económicamente no estaba muy, porque tenía que tener cierta economía para poder darle visa, y resulta que ella viaja a Bogotá y se va al consulado y se sienta a esperar y no la iban a atender, pero ella esperó hasta que el cónsul saliera de la oficina y se paró y le dijo que por favor la dejara hablar con él, que él tenía que hablar. Y mi mamá se entró y habló con él y le contó la historia, que quería un mejor futuro para sus hijos. Bueno, la cosa fue que el hombre realmente le llegó y le dio su visa para los Estados Unidos. 1968 ocurre eso, y ella ahí donde decide venir, y ya nos trae a nosotros al año siguiente, y gracias a Dios, pues, nos dio esa oportunidad de tener una mejor vida, una vida con un futuro, llevando siempre nuestra patria en nuestro corazón, porque mira, ahí estoy yo que... he crecido en los Estados Unidos, pero mi cultura, mis raíces llevan mi patria.
0: Sí, siempre. Siempre, me consta eso. Además que es un hombre más americano que colombiano, pero no deja de serlo, y es un hombre quien se siente orgulloso de eso. Mire, estoy aquí de mensaje, me acaba de decir mi productor musical, es coleccionista, es un hombre que era productor musical de las grandes radios, en El Cafetero, en Pereira, La Voz Amiga, La Voz del Pueblo, don Oscar Monsalve, me acaba de decir, qué belleza don Jimmy, de verdad me erizó la canción. Muy bien lograda, y cuando un hombre de esa calidad y ese talante profesional, me acaba de decir que se la va a mandar a sus amigos, a todos esos productores que tiene. Muchas gracias, don Oscar. Y vea, me acaba de decir José Fernando Oyuela, que es mi hermano y que es el productor de contenido, el jefe de contenido de la Tribuna 12, pero también tiene allá, es director de Balboa Estéreo en el Balcón Florido de Risaralda, en Balboa, que es la radio comunitaria para todos esos municipios, que abarca Balboa, La Virginia, La Celia, toda esa parte de empezando el occidente de Risaralda, que va en la programación hoy mismo y va a seguir sonando en la programación de Balboa, allá Balboa Estéreo. O sea que, doctor, el homenaje que usted le quería hacer a doña Marina, de corazón, lo está logrando, pero quiero que antes de que dejemos de hablar de Madre Marina, yo sé que eso lo hablamos pues muy personalmente y todo, pero eso lo podemos compartir con los oyentes. Cuando usted estaba haciendo la producción, cuando usted estaba tratando de terminar esto, algo pasó, usted estaba solo en su estudio escribiendo, ¿qué pasó? Vaya contándonos.
1: Pues sí, eso fue una cosa que, como te digo, es el mensaje, saber que mi madre siempre está presente. Estoy yo terminando, me siento yo el último, porque yo lanzaba el viernes de hace 2 semanas, lanzaba el tema por YouTube.
0: Eso era 11 de la noche, ¿no? 11:30, 12 más tarde.
1: Eran como las 11:30, sí. Y estaba yo preparando ya el último, ya checando el video, correcciones y todo eso. Y resulta que de pronto estoy yo ahí escuchando la canción y siento un escalofrío, algo como que cuando eso, como que si hubiera entrado una ola de viento y me escalofrió completo y sentí algo, y en ese momento sentí como una presencia y volteé a mirar hacia atrás y me quedé mirando así y dije, uy mami, te siento, tú estás aquí conmigo. Yo la sentí y como te conté, Jimmy, yo me puse a hablar como si estuviera hablando así contigo. Hablé con mi mamá, le dije muchas cosas que muchas veces uno cuando las tiene presente no se lo dice o no comparte o no como hace la conciencia que tiene su mamá. Eso es un, ese es un regalo de Dios, tenerla viva, y como digo, siempre vivirá en mi corazón, pero tener que uno sabe que puede caminar y darle un beso y darle un abrazo. Entonces eso es lo que tienen que hacer, darle un abrazo cuando está presente, decirle mami te amo, dedicarle su tiempo. Y esto me voy a decirte una cosa que me ocurrió. Me llama un señor esta semana que escuchó la canción y me dice, Norberto, gracias por ese tema musical. Y me dice, y le digo, ¿qué pasó? Mis hermanos, yo estaba en mi trabajo y cuando yo escuché ese tema, ¿sabes lo que hice? Dejé el trabajo y me fui a visitar a mi mamá, porque yo vivo a 15 minutos de mi mamá y yo a veces ni voy a visitarla, paso días sin verla. Y cuando escuché eso, supe, me estaba abriendo la conciencia de que tenía que estar más pendiente de mi mamá. Entonces, ese tipo le da una alegría, porque la hecha de una canción también no es solamente que la escuchen, es que te haga recapacitar cosas, claro, que a veces uno la pasas como que existen, ¿entiendes? Claro. Y eso pasa para todas las personas que queremos, las personas que amamos, nuestras esposas, nuestras hijas, que a veces uno simplemente como que es normal tenerlas presentes.
0: Es cierto, eso es cierto. Uno, doctor, por ejemplo, el caso de quien habla, que es que la tengo lejos, pero yo hablo todos los días con ella y se enseña, ella la llama, y si de pronto alguna vez en la mañana la llamo, ya está preguntando por qué no la llamé. Y si ella no me contesta, estoy buscando a mi hermana, busca a mi hermanita, ¿por qué no me contesta? Entonces, es una cosa, lo quiero felicitar, de veras que nos llega al alma. A mí me, tengo que ser sincero, me encharcan los ojos, y voy a contar una infidencia a los oyentes. El día que se estrena la canción, el doctor León me la mandó y yo venía manejando y la puse en el carro y venía Liliana conmigo, venía doña Liliana, mi esposo, escuchando, y se puso a llorar. Después estuvieron hablando con el doctor y se puso Liliana a llorar, a decirle, yo tengo más de 25 años que aún la tengo y la siento como que hubiera sido ayer y me duele igual. Se puso a llorar Liliana, ¿no, doctor? Estuvieron hablando con usted de la canción.
1: Sí, 100%, sí, y de verdad que le agradezco. A personas, el apoyo, tu esposa me dijo unas palabras muy lindas, y el apoyo en general de todas las personas que me estén escuchando, amigos, pacientes, gente que no conozco, están escuchando, como veo en Colombia, en Venezuela, Ecuador, por allá estoy viendo que está en la República Dominicana, porque yo puedo verle las estadísticas. Sí. Entonces uno, y aquí en los Estados Unidos, pues ni se diga, y eso uno agradece. Tengo un agradecimiento especial para todas estas personas, gracias por su apoyo, gracias por estar ahí. Porque el apoyar una canción de esta es más que todo ese, como ese homenaje, porque me están apoyando a un homenaje que estoy haciendo a mi madre y a todas las madres del mundo.
0: Sí, y hoy lo quería. Doctor, vea, hoy estábamos haciendo lo de, vamos a hacer cuando terminemos, va la canción otra vez total. Pero es que no lo puedo dejar ir, doctor, porque es que resulta que estamos a 32 días, no sé, algo así del mundial, que empiece el mundial. Sí. Y no lo puedo dejar, porque es que la canción, mi canción de mundial, con la que yo identifico el mundial, las promociones, todo, y además en Colombia también está sonando, que es esta canción. Primero, escucho un pedacito de esto primero.

0: Esta canción es la canción del mundial, se llama Colombia Tierra de Sueños, y es la canción, es mi banda sonora de todo lo que pensamos hacer en este mundial de fútbol de Estados Unidos 2026. ¿Eso cómo le nació? Cuéntemelo a ver.
1: Pues fíjate que bueno, ya cuando pienso en la casa de mi madre, digo siempre, pues uno como te digo, yo digo la patria, mi pueblo, yo digo, ¿sabes qué? Siempre, a veces me duele un poquito cuando presentan cosas tan negativas de Colombia, que hablan de una cosa, hablan de la otra, y somos como un estereotipo en ciertas cosas, pero dije, no, porque es que la gente trabajadora de Colombia, el pueblo, el porciento mayoritario son gente trabajadora, luchadora, gente inteligente, gente que tiene potencial, la juventud tratando de buscar un futuro mejor, tratando de buscar nuevas formas. Somos creativos, tenemos un país hermoso, uno de los países más bellos del mundo, con todo lo que hay, y no lo digo yo, lo dicen, tú lo puedes escuchar en tu parte, donde tenemos diversidad de todo. Tenemos desde playa, dos mares, cordillera, de ríos, desierto, Amazonía, Guajira. Entonces, digo yo, hay que escribir algo que tenga un sentido más, tú sabes, de unión, de paz, de continuidad. Y ahí empiezo con este tema y siento que realmente quería plasmar mis sentimientos a mi patria. Y yo siento personalmente que logré eso. Y cuando obviamente se escribe una letra, uno dice, bueno, ¿cómo lo vuelvo canción? Lo más chistoso de eso, Jimmy, es que estuve tratando muchos estilos. Lo ponía en un estilo, lo ponía en un estilo más rítmico. Pero cuando llegó este estilo con su acordeón, así un tipo de medio cumbia, vallenato, digo yo, este es el tema, porque me llegó. Yo me llevo mucho por el feel. Cuando yo escucho algo, siento, tengo que sentirlo, porque si tú lo sientes es porque hay algo
0: porque
1: real.
0: Porque va a llegar, claro.
1: Sí, porque no lo pienso, yo no lo pienso simplemente en cuestión comercial. No le voy a coger este tema y voy a repetir esta frase 10 veces porque la voy a pegar la frase. No, no. Para mí es importante la calidad de lo que hay, el contenido, lo que transmite, el mensaje, porque es que una de las cosas que tristemente se ha perdido un poco en la música, por eso la música del pasado es música que mantiene viva, porque tiene mensaje, tiene poesía, tiene temática, pero a veces a hoy por hoy crean unos temas y cogen 3 palabras, repiten 20,000 veces y ese es el tema, y eso no es, porque no especialmente a nivel artístico siento y se lo llevo a todo lo que son artistas, cantantes, que supieran estos artistas el poder que tienen de mensaje hacia la juventud, hacia nuestros niños que están creciendo, llevarles un mensaje positivo de guía, porque son prácticamente un guía.
0: Sí,
1: pero a veces no saben usar ese poder que tienen para formar un mejor futuro, porque eso es lo que se busca, un futuro mejor. Y como uno, como padre, ¿qué quiere para sus hijos? Lo mejor.
0: Claro.
1: ¿No quieres ganar a usted, sí o no?
0: Le quiero contar que le quedó maravilloso. Y además le quiero decir públicamente gracias porque me autorizó, me dijo, ese es suyo, esa es su banda sonora. Y pues ahí estamos nosotros siempre pendientes, siempre la canción que nos identifica como mundial. Y hoy queríamos hacer lo de Madre Marina, pero pues no podía dejarla pasarla por la posibilidad. Y después vamos a hablar en el programa deportivo de todo esto. Por favor, salúdeme a doña Claudia, a Génesis, a don Herman, a don Hugo, y decirle que con esa Madre Marina nos llegó al corazón a todos. Y la gente la va a ir a buscar en YouTube la van a buscar, Madre Marina. Doctor,
1: ahí también encuentran el video de Colombia Tierra.
0: Sí, claro.
1: Hay versión FIFA y hay una versión también original, que hay dos videos de la misma canción, para que la gente sepa que pueden ver los videos de la misma canción.
0: A mí me gusta la versión FIFA, la del... Además veo, ahí estoy viendo yo, que sale el doctor Hugo, me imagino que va a estar así en Miami, como sale ahí con esa bandera, ¿no? Y con la camiseta de Colombia.
1: Sí, ahí sale con la camiseta.
0: Espero por ahí, días antes de ese partido, que voy a estar por allá en el estudio, en el Daisy Studios, Dios mediante, en Miami, que nos podamos ver con usted, con el doctor
1: Hugo, claro,
0: nos vamos
1: sí,
0: a saludar
1: antes por ahí.
0: Doctor, un abrazo, claro, y aquí le dejamos a Madre Marina. Un saludo a todos, ¿ok?
1: Claro
0: que Dios
1: sí.
0: Los siga bendiciendo. Okay. Hasta luego.
1: Claro, me despido de todos y muchas gracias por su apoyo. Saludos a todos y feliz día a las madres.
0: Un abrazo, doctor.

10 de la mañana, 23 minutos, 10 de la mañana, 23. Usted puede ya arrancar de una vez e ir. Va a escuchar Madre Marina, lo queríamos hacer hoy en homenaje a las madres. Don Oscar se fajó hoy una programación impresionante, pero quedamos que íbamos a hacer el lanzamiento de la canción del Doctor León. Y uno de los, me están preguntando aquí, me dicen, oiga, yo por ejemplo llegué tarde a la sintonía. Es el Doctor León Vázquez, uno de los más prestigiosos odontólogos de origen colombiano. Llegó mi niño aquí y pues se ha hecho en los Estados Unidos. Y con el Doctor Hugo Vázquez tienen una de las más prestigiosas clínicas aquí, oficinas odontológicas, también en la Florida. Y por el fallecimiento de su mamá hace un año, escasamente un año, él le gusta la música, escribe bien, escribe poesía, todo esto, y sacó una producción impresionante. 10 de la mañana, 24 minutos, al aire por los caminos de Colombia. Nos encanta poder estar con ustedes y decirle a usted que es mamá, a usted que es abuela, a usted que va a ser mamá, usted que por alguna bendición de Dios, porque uno no sabe si fue bendición o no, no pudo por alguna cosa ser mamá, pero tiene sobrinos, derrocha ese amor. Feliz Día de la Madre. Y como yo le digo a mi mamá, la palabra después del te amo más grande que puede ser lleno de picos y abrazos es gracias, gracias. No puede haber otra palabra que pueda encerrar todo lo que uno puede decirle a esa mamá. Y decirle gracias es una cosa impresionante, es decirle, mamá, gracias, gracias. Y aquí estamos en este homenaje a las mamás.

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0: después de las 8 en Tribuna 12 con el que me bolea, Jimmy Oyuela.
1: Oiga, hay que mandarle tantos recuerdos a todas las mamás. De verdad que son de... Las mamás son unas mujeres maravillosas. Yo tengo la bendición de tener una madre espectacular, la mejor mamá del mundo, perdónenme todos. Mi madre es solo ternura. Y tengo conmigo una mamá espectacular y una abuela inigualable, que es mi esposa, que es doña Liliana. Es de esas mamás, de esas hijas además, que siempre han sido ejemplos, ¿no? Y esas mamás querendonas, ¿no? Yo siempre le he dicho que la mamá gallinita, ya los niños, uno, para los hijos, uno de los hijos, así tengan 40 años, son los niños de uno, ¿no? Y los hijos de uno. A todas las mamás les mandamos un abrazo, a todas las mamás. No se imaginan cuánto las admiramos. Y no solo debería ser, como siempre decimos, no solo el Día de la Madre, que es el día comercial, no, de todos los días. De todos los días. Y de poder tenerlas a todas. Esto es como dedicado a todas las mamás.

¿Y qué me importa a mí de la sociedad? La sociedad y el mundo me exige que yo eche a rodar a mi hija. ¿Por qué voy a echarla? Echarla a mi hija porque me ha traído un nieto a regalo sin que nadie supiera. Vaya un pecado. ¿Acaso no han comenzado sus amores cuando empezó a puntear la primavera? Que fue pa'l tiempo aquel que el potro rompió el cabresto pa' seguir la yegua. El toro saltó los alambrados y al trotecito se nos fue la perra. Echarla mija me pide el mundo, porque no supo venderse a cambio de una libreta. Si hasta el reptil ponzoñoso procrea con libertad en sus abrigadas cuevas. Si el río serpentea libremente por ser hijo natural del corazón de la tierra, solamente la mujer tiene sociedad que la desprecia, pero esa sociedad admite, permite y fomenta el cabaret, el mercado de las hembras. Allí nadie pregunta si una mujer es mala o es buena. Allí el pudor es un mito, un chiste, la desvergüenza. Allí el pedazo de seda tapa las marcas que han dejado las poleas cuando esa mujer soñó ser una madre honrada, trabajadora y buena. Echarla mija me pide el mundo porque me ha traído un nieto de regalo sin que nadie supiera. Vaya un pecado más grande, a criar su hijo, a criarlo como Dios manda, en vez de malparirlo sin que la vean. Bendita sea la mujer, benditas sean todas las mujeres que contra el mundo y la sociedad que las desprecia levantan bien alto el bello fruto de sus entrañas maternas. Madre mía del alma que estás en el cielo, si vos, madre, tuviste la desgracia de ser igual que ellas, mil veces, madre, mil veces bendita seas.

Mil veces benditas las mamás, ¿no? Mil veces benditas nuestras mamás. Que son un regalo. Nosotros tenemos ese regalo de Dios y una oración a las que no la tienen, porque muchos ya partieron, ya ellas se fumaron, ¿no? En el escenario, como les decía, una oración al cielo siempre. Quiero mandarle saludos también a todas las mamás, pero voy a mandar un mensaje especial. Quiero mandar un abrazo muy fuerte en la Querendona, Trasnochadora y Morena Pereira, allá donde anda mi hermosa madre, mi madrecita del alma. Pero quiero mandar un mensaje especial y esto es una dedicatoria especial. Yo tengo la bendición de tener al lado y que haga parte de este equipo. A él no le gusta mucho que uno hable del tema, pero hoy me tiene que perdonar. Así como el Día del Padre uno felicita a unas mamás porque han sido papá y mamá a la vez. El Día de la Madre hay que felicitar a hombres que son verdaderos varones, que son verdaderos hombres, que han sido papá y mamá y que lo siguen siendo y que son ejemplo de amor y de bondad y de ternura. Por cualquier situación de la vida tienen que enfrentar eso, de ser papá y mamá, y que lo logran y que lo llevan bien, y que esos son los verdaderos varones, los verdaderos ejemplos de vida, esos son. Y una dedicación especial que hace nuestro productor general, nuestro productor musical. Un abrazo para doña Patricia, para doña Adriana, para doña Alga Lucía Monsalve en Pereira y para la más importante, ¿no? Para doña Teresa, la mamá de mi siempre recordado y bien, bien querido amigo, siempre gratitud eterna, mi querido Gustavo Alberto Monsalve Ibarra. Y la mamá de nuestro productor, del hombre que es la clave, el corazón de todo esto, don Oscar Monsalve. Pues les mando un abrazo y esta dedicación va desde Nueva York a Pereira.

ahora pues, como para que destapemos botella y nos alegremos más, don Jimmy, póngame esa tipieta del tango, que el tigre ya está desesperado y mucha gente pendiente de todos estos recuerdos que nos traen en los tangos.

Y llega Ricardo Tanturi, Alberto Castillo, esto dice así. Especial para usted, mamá. Esta es para usted, mamá, para usted, especial.

Y hay que cerrar porque la mamá tiene que ir a misa, nosotros también, tenemos que hacer mucha cosa, pero lo hemos hecho con cariño y hay que cerrar con un clásico. Osvaldo Fracedo, Roberto Rey, Te Juro Madre Mía. La producción de sonido la ha hecho la gente de Power Tech Solution y a la cabeza está el ingeniero Aníbal Galindo, el orgullo de Bogotá. Todo su equipo, a la mamá de Aníbal, que es una señorona espectacular, mamá. De esas mujeres trabajadoras, sacar esos hijos adelante, ¿no? Y él los tiene, entonces el ingeniero Aníbal Galindo, Danielito, que es piloto, que es una adoración de señora también, una feliz día de la madre a ella. La producción de sonido, como siempre, quien está al frente de todo esto es Aníbal, la producción general, la producción musical. Hace un hombre que tiene doble sello de calidad y profesionalismo de la radio colombiana, don Oscar Monsalve. La dirección eterna, emérita por siempre, desde arriba, desde el cielo, siempre nos bendice, nos ayuda, don Francisco Ignacio Martínez Medina, nuestro Nachito Martín. Mi nombre es Jimmy Oyuela, yo soy orgullosamente hispano, orgullosamente latino. Hablo este castellano, hablo este español, como decimos en la calle. Así es una tierra maravillosa, en la puerta Suramérica, en Colombia, como dice la canción, en Colombia, tierra querida, que está llena de mujeres hermosas, de mujeres trabajadoras, de mujeres buenas, de mujeres leales, de hombres trabajadores, de hombres buenos, donde somos más los buenos que los malos, y donde no hay mal que dure 100 años, ni cuerpo que lo resista. Y creo que dentro de poquito tiene que cambiar esto, ¿yo? Tiene que cambiar todo eso. Yo nací por una bendición de Dios y de mi madre, una ciudad maravillosa, en la querendona, trasnochadora y morena y amañadora Pereira. Que pasen el resto de día, feliz día de la madre, con sus esposas, a los señores. Que no solo la consientan hoy, consiéntala todos los días, ayúdeles, trate de ser respetuoso, ayúdeles también porque el trabajo aquí, por lo menos aquí, los que viven en Estados Unidos es fuerte, las jornadas son largas, trate siempre de darle lo mejor. Dios conmigo, yo con él, él adelante y yo tras él. Permiso.

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0: Esta es la hora en la 1300.
1: Son las 2:08. 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
1: Esta es la hora en la 1300.
2: Son las 2:20.

0: Esta es la hora en la 1300.
1: Son las 2 y 26 minutos. 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

0: Esta es la hora en la 1300.
1: Son las 2:31.
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0: Esta es la hora en la 1300.
1: Son las 2:37.

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1: Son las 2:44. 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
1: 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Esta es la hora en la 1300.
2: Son las 3 en punto. 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

0: Esta es la hora en la 1300.
1: Son las 3:06. 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

0: Esta es la hora en la 1300.
1: Son las 3 y 20 minutos.
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0: Esta es la hora en la 1300.
1: Son las 3 y 27 minutos. 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

Esta es la hora en la 1300. Son las 3:48. 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

0: Esta es la hora en la 1300.
1: Son las 4:10. 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

0: Esta es la hora en la 1300.
1: Son las 4:16.
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0: Esta es la hora en la 1300.
1: Son las 4:28 minutos. 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

Esta es la hora en la 1300. Son las 4:49. 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

0: Esta es la hora en la 1300.
1: Son las 5 con un minuto.
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0: Esta es la hora en la 1300.
1: Son las 5:08. 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

blancos, mestizos, indígenas, ricos, pobres, rockeros, vallenados, isleños, llaneros, pastuzos, costeños, cachacos, liberales, conservadores, independientes, niños, jóvenes, ancianos, hombres, mujeres, homosexuales, artistas, intelectuales, deportistas. Somos un país de gente muy diferente y aún así hay algo que todos compartimos y es esa fuerza que llevamos dentro y esas ganas de vivir y de hacerlo todo con el corazón. Aquí lo llamamos berraquera, empuje, bacanería, echar pa'lante, no importa, a la final es la misma vaina. Esa que permite que en esta tierra le encontremos solución a todo, le pongamos una sonrisa a los problemas y salgamos adelante. Por eso no necesitamos de un curso de servicio al cliente para decir con mucho gusto, a la orden, esta es su casa, si no ahí se lo consigo. Una fuerza interior que hizo posible que un ciclista ganara la Vuelta a España a punta de aguapanela. Una forma de crear e imaginar que solo tenemos los que nacimos en esta tierra. Y es que Colombia es mucho más que café, ríos, montañas y mares. Colombia somos los colombianos, los que damos todo por sacar adelante a una familia, una empresa, un sueño, los que hacemos las cosas con el alma, porque llevamos en el corazón una llama que nunca, pero nunca se apaga. 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